La canción que escribió suplicando amor después de verla con otro. José Luis Rodríguez, el Puma, vivió una de las experiencias más dolorosas de su vida amorosa cuando se enamoró profundamente de una mujer que no lo correspondía. Él, con el alma desgarrada, le rogó que se quedara, que no se fuera, que le diera una oportunidad para demostrarle su amor. Sin embargo, ella, con el corazón frío y las palabras afiladas, lo rechazó sin piedad. «Mírate», le dijo, «no tienes lo que yo quiero». Desconcertado y herido, solo pudo insistir una vez más en su deseo de estar con ella. Pero fue inútil. La mujer se marchó y le cerró la puerta en la cara, dejando tras de sí un silencio lleno de dolor y desilusión. Lo que ella jamás imaginó fue que aquel rechazo se convertiría en inspiración. En medio de su tristeza, el Puma transformó su sufrimiento en arte y escribió una de las canciones más emblemáticas de su carrera, Dueño de ti, dueño de nada. Un tema que se convirtió en un himno de desamor y venganza sentimental.

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1: Y este tema, Dueño de Nada, corresponde justamente a la música que nos hace apreciar el éxito en el que se convirtió este tema. Después de esa desilusión amorosa que tuvo el autor José Luis Rodríguez, justamente escuchando su historia, ¿verdad? Que estábamos escuchando anteriormente. Y así, muchas canciones inolvidables, verdaderos hits, verdaderos éxitos musicales, nacieron de esta manera, con un terrible desamor, con desenlaces así fatales. Para los que se sintieron una vez un gran amor, o los que tuvieron un gran amor y de repente se truncó, se frustró. Y bueno, así entonces Dueño de Nada nació de la, diríamos, de la desilusión que sufrió José Luis Rodríguez. Un mensaje. Buenas noches, Jorge. Que tengan una excelente noche. Aquí ya en sintonía de ustedes, mis queridos compañeros de buenos recuerdos. Quería escuchar la música de los Temerarios como tú. Muchas gracias, saludos. Nos dice nuestra queridísima amiga Lilian Rosalba. Muy bien, tus deseos son órdenes, Lilian. Vamos a escuchar tu pedido musical, vamos a compartir con los demás. ¿Ya tenés, Jorge? ¿Ya tenés? Bueno, ahí está entonces como tú, Los Temerarios para Lilian Rosalba.
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Y bueno, así complacíamos el pedido también de nuestra querida amiga de todos los días, la a la que servimos de acompañantes de su trabajo, acompañantes en la melodía y en los recuerdos. Lilian Rosalba, entonces, queriendo escuchar, y ya escuchó, como tú de Los Temerarios. Bueno, a seguir atentos los demás, ¿verdad? Para seguir haciendo sus pedidos musicales para compartir con los oyentes. Vamos a ir un poco ahora, ya que es jueves, vamos a aprovechar el TBT también, pero a nivel de covers también, así en versión más rockera, porque hay mucha gente rockera, gente de los 80s, 90s, ¿verdad?, que le gusta el rock. Entonces vamos a escuchar temas clásicos de los años 70, 80, pero en versión rockera. Vamos primeramente entonces con el tema ¿Quieres ser mi amante?, de Camilo VI en versión heavy rock. Después El amor, de José Luis Perales, en versión por supuesto cover rock metal. Y Quiero aprender de memoria, otro también cover versión heavy metal, el tema de Leonardo Fabio. Tres temas entonces para continuar este jueves TBT.

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1: Y bueno, los rockeros contentos entonces con estos covers espectaculares de los clásicos de nuestros artistas favoritos de los 70s, 80s. En el primer caso, Quieres Ser Mi Amante, el cover de Camilo VI, de uno de sus mejores temas, considero, ¿verdad? El tema Quieres Ser Mi Amante. Después, otra verdadera poesía dedicada al amor, en este caso titulado luego El Amor, el cover que corresponde a José Luis Perales, el éxito de José Luis Perales. Y después el tercer tema, Quiero Aprender de Memoria, uno de los clásicos temas también de Leonardo Fabio. Y bien, bien así, rockeros estos temas. Tan raros, ¿verdad? Pero bueno, así somos nosotros acá en este programa. Traemos cosas novedosas, traemos cosas diferentes, así para gustar de alguna manera lo que la gente también quiere escuchar a veces. Y como se dice, a veces no entra, ¿verdad? O sea, no, cierto tipo de músicas que queremos escuchar a veces no entra dentro de una programación. Pero bueno, acá hacemos todo lo posible para rescatar todo lo mejor del gusto popular y sugerir también. Entonces vamos ya escuchando los últimos temas en esta última parte del programa del día de hoy. Vamos a traer tres temas en inglés. En primer lugar, nos viene Lobo con el tema I Love You Want Me. Luego Luciano Pavarotti y Tom Jones, el inglés Tom Jones, con este tema espectacular de autoría del segundo, ¿verdad?, de Tom Jones, Dalila. Y el tercer tema sería It's Now or Never, Elvis Presley, el rey del rock, en este caso con un clásico también. Vamos a escuchar entonces esos temas. Jueves de TVT, jueves de Super Recuerdos. 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

Excelente, excelente. Entonces, esta parte final de este jueves de TVT del Club de los Años Dorados con Baby, me gustaría que me amaras, decía Lobo en primer lugar. Después Dalila con Tom Jones y Luciano Pavarotti, inglés e italiano, en un concierto espectacular de ambos. Y el tema que escuchábamos al final de Elvis Presley, el rey del rock, It's Now or Never, que sería Es Ahora o Nunca, que también tiene la melodía de O Sole Mio, el clásico italiano. Bueno, agradeciendo a todos, a toda nuestra audiencia que estuvo ahí acompañándonos y compartiendo sus gustos musicales con los demás también, decimos gracias Dios por darnos esta nueva oportunidad, gracias por las bendiciones de este día y de los que van a venir mañana y todos los días. Gracias por darnos la oportunidad de hacer este trabajo, que lo hacemos con mucho amor, con mucho respeto, con mucho cariño. Dios les bendiga siempre, su familia, su trabajo, su hogar, hoy, mañana y siempre. Que tengan un excelente descanso, un buen sueño reparador, a cargar las pilas para mañana, para alentar de nuevo a nuestra querida Albirroja. Y bueno, que descansen. Muy buenas noches, muchas gracias. Vamos con el dúo dinámico, perdón.

0: 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Que el viento te sople siempre de espaldas. Que el sol brille cálido sobre tu rostro. Que la lluvia descienda mansa sobre tus campos. Y hasta que volvamos a encontrarnos, que Dios te sostenga suavemente en la palma de su mano.
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1: Son las 10 y 4 minutos.
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1: Son las 11 con 3 minutos.
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1: Son las 12 con un minuto.
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1: Es la 1:00.
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1: Son las 2:07.
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1: Son las 3 con un minuto.
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1: Son las 4 en punto.
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1: Son las 5 en punto.
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1: Son las 6 en punto.
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1: Son las 7 con un minuto.
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